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0: 2 y 26, Hora Suprema.
1: Yasmín Vázquez les interpreta el tema de Salvador Gamboa, Me Quiero Ir. Ya no...

0: Son las 3 y 11, hora suprema.
1: Cruz Martínez y Gilberto González Acosta escribieron el tema La que baje la guardia. Lo interpreta Fabiana Ochoa.

0: las 4 y 3, hora suprema.
1: Juan Guillermo Marín es el autor de Dulce Pecado. Lo interpreta Carlos Urquiola.

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0: las 5 y 39, hora suprema.
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7 y 3, hora suprema.

le tocó a Jaime con el bajo. Ajá, Cencerrito, Alberto.

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las 9:27, hora suprema.

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guanareño Orlando Gil. Les interpreta el doctor Joel Hernández la canción La Flor del Paraguatán.

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0: Son las 12:49, hora suprema.
1: Del compositor Manuel Adán Contero, John Onofre les canta el tema Debajo del Sombrero.

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1: 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Son las 2:03. Hora suficiente.

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Esta canción está colgando en tus manos. Raquel Bustamante, hermosa, qué placer cantar contigo esta canción. La hacemos. ¿Y ustedes nos acompañan?

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0: son las 5 y 24, hora suprema.
1: Davy Hernández les interpreta el tema de Carlos Romero, 4 litros.

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caballero, tremendo aboroto que armaron estas peruanas. Y como si fuera poco, estuvieron invitadas en el mismísimo Festival de Salsa de La Habana. Véanlo, véanlo ustedes mismos.

0: 7 y 46, Hora Suprema.
1: Rosángela Belisario les canta el tema Tengo Sangre Guerrera, del autor José Adalberto Archila.